como siempre, con todas las ganas de saludarle el día de hoy y llevarle la mejor música. Así que quédese con nosotros, que arrancamos con eso de la Fiera de Ojinaga y Espinosa Paz. Y yo no dije, no fui yo. Y nos vamos con la que sigue rápidamente. Esto que es la energía norteña y el amor de mi vida. Bienvenidos, aquí andamos en el Norteñazo.

viene chismecito. Resulta ser que Peso Pluma perdió $50,000, más o menos $1,000,000, después de apostar por la victoria de México. Ay, no sentó, oiga. Seguimos contigo aquí en

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y guapangos para zapatear, pues cómo no, es para que le meta ritmo al día, lo que ande haciendo, y nos vamos con la que sigue, claro, aquí están los contrabandistas, y esto que se llama Le Hace Falta Un Beso, estás aquí.

se lo sepa, aquí también hay un chismecito. Resulta ser que Rafa González anuncia que va a poner una pausa, o que va a hacer una pausa en la banda Los Recoditos, supuestamente por depresión y ansiedad. Ah, caray, también ellos despega bien. Siga aquí.

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rolita que cuando no se cansa también cobra intereses, oiga. Y nos vamos con la que sigue. Esto a cargo de los Estilo al Norte y el tema de Reinalda. ¿Uno se acuerdan de la Reinalda? Es la misma, pero con ellos. Siga aquí en El Norteñazo.

qué chismecito. Resulta ser que reportaron la desvivida de Adán R., cantante regional mexicano y es vocalista de Los Nuevos Rebeldes. Ahí en Culiacán, la fiscalía anda investigando. Va a haber 50.

Norteño con su sax que sabe pegar profundo. Ahí quedó eso a cargo de Adolfo Urías y se está muriendo un corazón. Y para que agarre vuelo, aquí está otra de corazón también. Se llama Tonto Mi Corazón, Los Ávila. Estás aquí en El Norteñazo.

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0: las Queens. Este par de reinas que importaron desde Guadalajara, Guadalajara, Jalisco, México.
1: ¡Sí, señor!
0: Ya escucharon a Miriam Castellanos, yo soy Rocío Barragán, somos el team que venimos ahora sí que a poner en alto nuestro país, nuestras tradiciones, nuestra cultura, nuestra gente bonita, a la regular y a la fea también, porque no discriminamos a nadie.
1: Absolutamente a nadie, quédense con nosotras porque vamos a tener un programa muy completo. Miren, en lo que callan los caballeros, vamos a hablar de que si ustedes lloran menos o quizá a través del tiempo de la educación y de la crianza aprendieron a esconder sus lágrimas. Creo que hoy en día es un poco más abierto, sí, que los hombres ya se conecten más con sus emociones. Uh-huh. De repente para muchos hombres puede llegar como a brincar y se les hace raro que un hombre llore, ¿no? Que sí, un amigo llore. Ya cuando un hombre llora es porque realmente ya trae mucha presión dentro,
0: sí,
1: de su corazón.
0: Sí, ya es como diría mi abuelita, ya se le llenó el cantarito.
1: Ya.
0: Y termina como jarrito de tonalá. Que todo se quebra, pero es que, ¿sabes qué? Es necesario en muchas ocasiones porque todos somos seres humanos y los sentimientos nos conforman. Vámonos entonces también con las tóxicas.
1: Ándale,
0: ¿de qué vamos a hablar el día de hoy?
1: ¿Quieres estar subiendo el nivel, verdad?
0: Exactamente. ¿Por qué a nosotras las mujeres nos duele tanto que nuestras parejas sigan a otras mujeres que ni conocen, les reaccionen,
1: no
0: les den like?
1: A mí me coraje. ¿Por qué demonios si tienes a tu vieja, güey? O sea, como...
0: Pero hay un detrás del por qué nos duele, okay, por qué nos molesta, por qué no soportamos,
1: okay,
0: o no
1: bien
0: podemos ver que nuestro marido sigue a la más chichona, a la más nalgona, que nuestro viejo sigue a la más fit, que supuestamente para...
1: Una que es muy bonita.
0: Ajá, para seguir sus rutinas. Y la otra, como dice Miriam, porque es modelo, actriz y todo lo demás. No, ¿por qué? Sígame a mí. Y sigue también
1: like
0: a mi familia.
1: A
0: sigue a mi mamá. Sigue a mi papá. Y el otro así de, no, no lo sé, Rick. Bueno, vamos ahora sí arrancando oficialmente en lo que ustedes pasan de boca en boca y corren la voz acerca del show de Miriam y Rocío, pues nuestro show, ¿qué les parece? ¡Súbele, productor! Somos las Queens aquí en el show de Miriam y Rocío.
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1: Regresamos al show de Miriam y Rocío. Oigan, pongan mucha atención a esta nota viral que me encantó de verdad y la queremos compartir con ustedes a través de estos micrófonos. Creo que uno de los regalos más bonitos que puede tener el ser humano es la salud. Cuando no hay salud, pues no, es muy complicado quizá conseguir trabajo, el dinero, la felicidad, son muchas cosas. Creo que la salud es sí o sí lo más importante. Fíjense que este hombre que tiene problemas de visión, es decir, él no ve correctamente los colores como es. Entonces, él cumplía años y su familia creo que le hizo uno de los regalos más bonitos. Él cumplió 66 años y la verdad esto es una realidad que no podía ver adecuadamente. Y entonces le hicieron un regalo muy especial que definitivamente pues iba a cambiar su vida para siempre. La forma en cómo él veía el mundo de una manera distinta. Y resulta que él recibió unos anteojos especiales que corrigen esta percepción visual y le permite observar correctamente los colores por primera vez en su vida. ¿Te imaginas? 66 años de su vida pasó este hombre sin saber realmente cuál era los colores reales de lo que le rodeaban, de lo que el mundo ofrece. Y creo que la vista es uno de los sentidos más importantes del ser humano. Se los juro que si me quedo sin escuchar o sin a lo mejor degustar, digo, cada sentido es muy importante, pero creo que la vista, híjole, mis respetos a todas las personas que de verdad hacen su mundo distinto, ¿no? Y que no tienen o que tienen estas dificultades para ver. Pero bueno, creo que fue un excelente regalo de cumpleaños. ¿Tú qué opinas? Continuamos con más aquí en el show.
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1: Chiquitos de Dios, cositas perfectas, ¿cómo están, corazones de melones? Les queremos recomendar, antes de arrancar oficialmente con esta su sección, para que se vayan a la página de Nueva News. Eres de los que se la pasan revisando las noticias, todos los acontecimientos, estás al pendiente de todo lo que pasa en el mundo mundial. Bueno, pues nuevanews.com es la opción. Vamos arrancando su sección, Lo que callan los hombres, en donde platicaremos acerca de los hombres lloran menos o aprendieron a esconder sus lágrimas. Interesante. Pero antes queremos recomendarte esta página si te quieres mantener bien informado de todos los acontecimientos que suceden en el mundo mundial. Tienes que entrar a esta página, está facilito, nuevanews.com, y luego nos cuentas cómo te fue. Bueno, pues les decía, hoy vamos a platicar acerca de este tema sasasazo. Pero ¿qué es lo que pasa realmente? Mira, los niños o niñas sí lloran, porque desde pequeños los niños y también las niñas saben expresar el dolor y la frustración mediante el llanto de manera natural. Pero conforme vamos creciendo, empezamos a dividir a las personas por género, a enseñarle su rol a cada uno. Y la educación cambia esa expresión emocional. Frases como "los hombres no lloran", "aguántese", "usted es macho", "los hombres siempre son fuertes", pueden incluso enseñarles a todos ustedes a ocultar ciertas emociones, porque eso les dijeron, porque también es lo que vieron en casa, y terminan por quedarse callados. ¿Les pasó que eso es lo que vieron de su papá, a lo mejor de su abuelo, y siguieron el mismo patrón y ahora que quieren expresarse o quieren sacar eso que traen dentro porque realmente les duele, terminan reprimiéndolo? Bueno, seguimos platicando aquí en su sección, caballeros. ¿Los hombres lloran menos o aprendieron a esconder sus lágrimas? Seguimos aquí en el show de Miriam y Rocío. No te vayas.
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1: Regresamos al show de Miriam y Rocío. Bueno, pues seguimos platicando acerca de por qué los hombres lloran menos, uh-huh, o quizá aprendieron a esconder esas lágrimas. Y platicábamos que obviamente esta parte de la conexión de los hombres, uh-huh, pues es como diferente. Creo que hoy en día el hombre se permite conectarse de una manera diferente con sus sentimientos, ¿no? Uh-huh.
2: Por ejemplo, no necesariamente sienten menos. Okay. Eso sí es importante recalcarlo, porque como ya lo dije yo al inicio del programa, somos seres humanos y nos conforman los sentimientos a todos, sí, y cada uno de nosotros, independientemente del sexo que tengamos. Porque también ustedes, caballeros, pueden experimentar tristeza, miedo, impotencia o duelo con la misma intensidad, pero expresarlo de otras maneras. A lo mejor ustedes más bien se quedan callados o se aíslan, normalmente están
1: o se enojan,
2: enojados.
1: O están agresivos, ¿sí? No, porque es una manera como de demostrar la tristeza en
2: o
1: vez
2: se quedan
1: de con
2: callados.
1: Lágrimas, ¿no? Ahora, creo también que el hombre elige más la parte de sus emociones. ¿En qué sentido? Yo me vuela la mosca y estoy hormonal y lloro por todo. Lloro por ver una película, lloro por gente que no conozco a través de redes sociales, que digo, ay, ya se reencontraron. O sea, lloro de todo. Y creo que el hombre, ya para que un hombre quizá llore o saque las lágrimas, uh-huh, es porque quizá, no sé, haya perdido a alguien, ¿no? Físicamente, algún familiar muy cercano, sí, mamá, papá, hijos, quizá la pareja, o a lo mejor una separación en donde realmente hay un dolor muy grande y ya el corazón ya no puede contener tanto dolor.
2: Y necesitan llorar. Salga, porque salga, no se les olvide que salga, definitivamente... Salga.
1: ¿Qué? Ya literalmente. Ah, no sé qué fregados dije. Pero bueno,
2: bueno, el punto es que lo que yo quiero decirles en este caso es que no se les olvide que las lágrimas limpian el alma y son necesarias. Ahora, ustedes tienen la tendencia de sacar el fuá por medio de ejercicio, trabajo, incluso echándose unos tequilitas, esa es la realidad. O también se suele decir que el enojo es la emoción más permitida, por así decirlo, socialmente.
1: Creo que
2: en los caballeros.
1: Creo que podría compararse con el llorar, ¿no? Uh-huh. O sea, prefiero enojarme que llorar.
2: Exactamente.
1: Que sacar la
2: sí, porque bueno, pues ellos son los fuertes, los hombres machos, varones lomoplateados, ¿a poco no? Continuamos aquí en su sección, caballeros, no se vayan.
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1: Seguimos aquí en Lo que callan los hombres, ya para finalizar hablando acerca de ¿los hombres lloran menos o aprendieron a esconder sus lágrimas? Los factores son muy diversos, ¿no? Obviamente son culturales, son sociales, es como te hayan creado, educado, qué es lo que viste en tu casa también, porque dicen que la educación se mama y eso es completamente cierto. Y hablando de eso, a muchos latinos los educaron que el llorar era de niñas, pero déjenme decirles una
2: ya
1: cosa.
2: Estás llorando como vieja.
1: Llorar no es falta de fortaleza. No, claro, exactamente. No. O sea, de hecho, poder reconocer y expresar esa emoción puede ser una forma saludable de regularizar tus emociones. Yo creo que definitivamente todos tenemos que hacerlo en algún punto, ¿no?
2: La lloradera, la lloradita de vez en cuando es
1: reseteadita.
2: Es necesaria y es una reseteada al corazón. Digo, también hay hombres que son más fuertes, o se hacen los más fuertes, uh-huh, o de repente lo que te digo, hay situaciones que quizá para ellos no ameriten quizá un llanto, tendrá que haber una situación sumamente dolorosa, sumamente fuerte, porque ellos creo que son más ligeros en muchas cosas, uh-huh, no son tan aprensivos, no se toman tan personal las cosas, entonces creo que las mujeres creemos que son más fríos, que no tienen sentimientos, que no se permiten llorar, pero creo que ellos saben un poco más controlar,
1: sí,
2: esta parte de la emoción que nosotras la neta lloramos por todo, y depende también del día del mes, entonces abusados. Y creo que el hombre aprende a controlar un poco más esta parte de decir, a ver, ¿realmente vale la pena la lloradera? Pues a lo mejor no vale, sí, tanto la pena.
1: Y también tiene mucho que ver el carácter de cada quien.
2: Exacto, ¿no? La personalidad.
1: Sí,
2: y
1: totalmente.
2: Todo.
1: Pero bueno, así las cosas, caballeros, quédense con nosotras porque este es el show de Miriam y Rocío.
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1: 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Vámonos con lo que está en tendencia en las redes sociales. Ay, amé. La verdad es que yo pensaría que más bien nosotros los mexicanos somos así, pero me muero de la risa porque si me pongo a pensar, más bien los hombres son los que son así.
2: Fíjate. Ahora te voy a decir una cosa. Nosotras siempre hemos dicho que nos gusta un hombre que resuelva.
1: Sí.
2: Estamos de acuerdo. Uh-huh. Pero si todavía es un papá que resuelve, no, hombre, los amamos y los adoramos.
1: Los aplaudimos.
2: Neta, los aplaudimos porque es una cosa maravillosa. Fíjate que, bueno, esto, les vamos a platicar qué sucedió. Resulta que un papá de repente fue a la ferretería con su hija.
1: Ajá.
2: Y dice, chale, se me olvidó la carriola, no estaba en la, pues no se le olvidó, como que agarró la chamaca y se fue a la ferretería.
1: Como
2: y de repente,
1: que la mamá le debe haber dicho,
2: a ver,
1: te
2: ya
1: la lleva.
2: Sí, sí, sí, porque ahorita necesito mis 5 minutos de paz.
1: ¿Dónde la pongo?
2: No, no, a ver, entonces.
1: Él ¿dónde, va
2: a
1: la meto?
2: Ajá, ¿dónde la meto? Esta morra, porque cargada, pues a lo mejor le pesaba. Entonces dijo, vamos resolviendo. Entonces llega a la ferretería y como que tenía que comprar una cubeta, ¿no? De esas, pues, para meter agua, pintura, qué sé yo. Y entonces metió a la chamaca, como que tiene, que te gusta, 2 añitos ha de tener la niña.
1: No, yo creo que de meses.
2: No, meses.
1: Está,
2: bueno,
1: chiquitita.
2: Sí, tienes razón, está chiquitita, ha de tener meses. Menos del año. ¿Te gusta
1: menos
2: 7 meses?
1: Año, sí,
2: ponle.
1: Como 7, 8 meses.
2: Y que la mete a la cubeta y dijo,
1: la
2: aquí está resuelto la situación.
1: Iba feliz, güey. Ah, pues, me estaba acordando cuando nosotros, cuando estábamos chicos y llegábamos a unas escaleras, te ponías de una mano, agarrabas de una mano a tu mamá y de otra mano a tu papá.
2: Ah,
1: y
2: sí.
1: Te decían, cantarito, cantarito, sí, cantarito. Y te iban cargando, güey. Así tal cual la chamaca, pero en la cubeta.
2: Oye, y hoy en día, cuando hacíamos cantarito, ya nosotros, bien, los papás ya bien torcidos, ya con la espalda toda fregada, la lumbar es ya muy mal, pero
1: una mulada. Pero la niña iba feliz.
2: Sí.
1: Y se viralizaron las imágenes de lo que hizo el papá. Está completamente resolvió. Infragante. El otro ni cuenta se dio que le tomaron foto, pero estuvo muy, muy chistoso que la chiquilla iba encantada de la vida en su cubeta.
2: Oye, el papá de haber dicho, ¿qué hago, hijo de
1: Dios? Pues la meto a la cubeta, porque ahí va la chiquilla a modo de columpio.
2: Mi hermano hizo lo mismo allá en Guadalajara, que se le olvidaron la carreola y fueron al súper. Entonces dijo mi hermano, ¿qué vamos a hacer? No sé en dónde metió el chamaco, que mi sobrino tiene menos del año.
1: No,
2: pues no fue carrito, no me acuerdo, como que creo que compraron o traen una
1: también a veces hay unas canastas ahí.
2: Las canastas. Y dijo, ¿dónde lo meto este compa? Porque está pesado. Entonces,
1: pues
2: hay
1: en
2: unas canastas, en vez de la carriola, las ajá, canastas que tienen rueditas,
1: sí,
2: lo metió en la canasta. Dijo, pues aquí te pones.
1: Pues sí, hay que improvisar. Sí. Hay que improvisar.
2: Resolviendo las cosas.
1: Como debe ser. Continuamos aquí en el show de Mira mi Rocío, no se vayan.
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1: Regresamos al show de Miriam y Rocío. Vamos a platicar esta nota que se ha vuelto tendencia. No sé si ustedes vieron, esto sucedió acá en Nueva York, específicamente en Times Square, en donde había un grupo de policías que estaban tratando o intentando quitarle unos cuchillos a una mujer. Bueno, desafortunadamente esto pasó a mayores porque la vicepresidenta del Bank of America murió en un hospital acá en Nueva York como consecuencia precisamente de estas heridas que sufrió durante un ataque con arma blanca. Placenti se desempeñaba como vicepresidenta de selección empresarial y conflictos del banco, y de acuerdo con un periódico dio a conocer por primera vez la noticia, pues la ejecutiva falleció mientras recibía atención médica por estas lesiones provocadas. Y desafortunadamente, tras confirmar su muerte, el banco expresó su pesar por la pérdida del integrante de su equipo. Dios mío, ¿cuántas veces salimos de nuestra casa, no, con un día normal de trabajo, de

0: alejarnos de nuestra familia y diciendo al ratito nos vemos, ¿no? Al rato llego, y mucha gente no regresa a casa. Entonces, creo que sí, esto es una reflexión para disfrutar todos los días de nuestras vidas, y que si alguien tiene algún problema o alguna situación con algún miembro de la familia, de verdad hay que tratar de solucionarlo. Y también, si ese día en la mañana tuviste una discusión con tu pareja, peleaste con tus hijos, híjole, hay que respirar profundamente y no engancharnos, ¿no? Tratar de soltar lo más rápido posible, porque vuelvo a lo mismo, sales de casa y no sabemos si vamos a regresar, porque bueno, desafortunadamente esta mujer murió acuchillada. Pueden pasar, como hemos visto en diferentes noticias, temblores, huracanes, que de repente estás tranquilo en tu casa y no sabes que pueda llegar a suceder. Creo que esto es una reflexión que debemos de hacernos el día de hoy. Continuamos con más aquí en el show, no te vayas.
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1: Regresamos al show de Miriam y Rocío. Oigan, vamos a platicar lo que es tendencia a través de las redes sociales. No lo decimos nosotras, ¿eh? Lo dice el presidente Javier Milei. Entonces dijo algo bien fuerte. Ahí les va. Él dice, obviamente no voy a decir la palabra que está aquí porque está fuerte la palabra, pero dice, no puede ser posible que un pueda facturar más que un título universitario, y eso se refiere a todas
2: nachas,
1: las personas.
2: Nachas.
1: ¿Cuánto por las nachas, doña Cuca? Bueno, dice, unas nachas no pueden facturar más que un título universitario, refiriéndose a esta aplicación de OnlyFans. Entonces dice Milei, vamos poniendo impuestos entonces a todas estas personas que están facturando sin que absolutamente no estén aportando, ¿no?
2: Anda buscando lana por todos lados, hasta por debajo de las piedras, pero en eso sí tiene razón.
1: Pero sí tiene un poco de razón,
2: sí,
1: ¿sabes?
2: Tiene razón, porque Javier Milei generó este debate al comparar a las mujeres principalmente.
1: A las creadoras,
2: que
1: sí, claro.
2: Generan pues muy buena... pues muy buen varo, muy buena lana a través de su OnlyFans, comparándolos con profesionistas que dicen, no manchen, años en la universidad,
1: quemándose las pestañas,
2: preparándose.
1: Sí, claro.
2: ¿Cuánto
1: por las nachas, doña Cuca?
2: Sí, literal. Bien dice, en mi rancho, que jalan más dotetas que 100 carretas.
1: Sí, pues sí, es que...
2: La yunta de güeyes.
1: O que la yunta de güeyes, sí, ya sé.
2: Esa es la realidad de las cosas. Entonces, pues, aquí en Estados Unidos es una de las
1: principales
2: pilares de la economía estadounidense.
1: Fíjate, OnlyFans. Muchas declaraciones, las declaraciones que hizo precisamente Milei, reavivaron esta discusión sobre los ingresos económicos digitales y los impuestos que pagan quienes trabajan mediante estas plataformas. Así que, pues sí, van a poner un impuesto muy específico para la plataforma de OnlyFans, y ha derivado muchísimas declaraciones. Ahora,
2: Es otra profesión.
1: Pues sí, es otra
2: tienen
1: profesión,
2: que pagar impuestos como nosotros.
1: Imagínate, oye,
2: locutores, empresarios,
1: años que estudian, lo que tú quieras. Con el sueldo que a lo mejor es muy poco y todavía pagas impuestos. Y los que ganan un dineral
2: sin,
1: y
2: no pagan,
1: sin nada, dicen.
2: Eso lo deberían de implementar a nivel mundial.
1: Sí. Y no es que les tengamos envidia a las que tienen perro culato,
2: No, claro que no.
1: También respetamos mucho
2: y
1: lo que ellas hacen.
2: Trabaja cada y busca la chamba como sea y por donde sea.
1: Sí, sí, mientras no le hagas daño a los demás,
2: sí,
1: todo
2: no
1: está
2: nada.
1: Bien. Entonces nosotros miramos, pero no juzgamos. Aún así, apoyamos a don Milei, aunque a mí no me cae tan bien.
2: ¿Qué opinan? A ver, la gente que están escuchando, ¿qué opinan acerca de ponerle impuestos a los creadores de contenido?
1: No,
2: específicamente de OnlyFans.
1: Lo que no ganaría Trump.
2: Hombre, cállate
1: también
2: la boca.
1: Si hiciera exactamente lo mismo aquí en los Estados Unidos.
2: Continuamos aquí en el show de Miriam y Rocío, no le cambies.
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1: Regresamos al show de Miriam y Rocío a ver esta nota de ¿sabías qué? Para todos los que les encanta el deporte y sobre todo la NFL, es decir, el Super Bowl. Resulta que por primera vez en la historia se va a jugar el día de San Valentín, es decir, el 14 de febrero del 2027. Está programado precisamente para este domingo en el SoFi Stadium en California, marcando por primera vez que este partido por el campeonato va a caer en las vacaciones anuales, celebrando el amor y el romance. Dios de mi vida, creo que va a haber muchos problemas en las relaciones, porque habrá hombres que dicen, a mí me vale el día del amor y la amistad, yo voy a ir a ver a mi equipo, ya compré boletos. Así que mujeres, hay que relajarse, respiren lento y profundo, porque el 14 de febrero muchos lugares, restaurantes, etcétera, etcétera, estarán muchas mujeres solas. Pues váyase con las amigas, porque ya sabemos que el hombre pues va a estar muy ocupado ese día. Dicen que el partido va a determinar el campeonato de la temporada 2026, va a marcar el regreso del Super Bowl al SoFi Stadium, 5 años después de que el lugar acogiera el Super Bowl en febrero del 2022. Y bueno, pues el Super Bowl será el noveno organizado en esta zona acá en Los Ángeles, el segundo en el SoFi Stadium. La región también acogió la inaugural Super Bowl en Los Ángeles Memorial Coliseum en enero de 1967. Este partido que se va a realizar en el 2027 también va a representar un hito. Va a representar un hit de radiodifusión de ESPN, que está programado para televisar un Super Bowl por primera vez con este juego, también transmitiéndose a través del ABC. Bueno, así las cosas, mujeres, respiren lento y profundo, porque el Super Bowl se realizará el 14 de febrero del 2027. Sobre advertencia, no hay engaño, ¿eh? Continuamos con más aquí en el show.
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1: Vámonos con la guapísima que llega a la nueva jugada. Es la parte deportiva del show de Miriam y Rocío. Y ella nos mantiene informado a todas, a todos y a todes. Porque ya saben que además de incluyentes, somos influyentes. Bueno, adelante, hermosa.
2: Hello, hello. ¿Cómo están, mis queridas Miriam y Rocío? Llegamos a esta nueva jugada para traerles toda la información deportiva y el chismecito sabroso del mundo de los deportes. Y espero que se hayan recuperado de la tremenda lloradera que tuvimos el día de ayer. Porque hay despedidas que duelen, pero hay despedidas que se convierten en historia pura. Y una de ellas, por supuesto, la de Leo Messi. Le dijo oficialmente adiós a la selección argentina frente a su gente. Lo hizo solamente como él podía hacerlo, con gol, asistencia y victoria. Argentina derrota 3-0 a Benín en el Estadio Monumental en una noche completamente dedicada al capitán. Messi da 2 asistencias y marca el 3er gol de la noche desde el punto penal, pero el verdadero espectáculo estaba en las tribunas. Más de 85,000 personas llenaron el Monumental para despedirse del futbolista, que bueno, durante 21 años defendió con mucho orgullo, honor y con mucha fuerza la camiseta argentina. Inclusive un momento que quedó plasmado en la historia al final, un espectáculo de drones, compañeras, algo que no nos esperábamos como afición. Unas palabras, por supuesto, también de Leo Messi, en donde varias veces se le quebró la voz y dijo estar orgulloso de todo lo conseguido con la selección argentina. Vamos a verlo con el Inter de Miami, pero ya fue el último compromiso de Messi con Argentina. Regreso con ustedes, compañeras.
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1: Regresamos al show de Miriam y Rocío. Oigan, les quiero decir que, bueno, pues tengan la información de la página de nuevanews.com, porque ahí pueden obtener toda la información del mundo de la política, de lo social, de lo que está sucediendo en lo económico, en lo religioso. Bien informado, solamente en nuevanews.com. ¿Tú sabías que Suecia, Finlandia, Noruega, Francia, Italia y Dinamarca vuelven a los libros y a la escritura para reducir el tiempo frente a las pantallas?
2: Hacen
1: ¡bravo!
2: Bien.
1: ¡Buenísimo!
2: Bien.
1: ¡Hacen bien! Los niños ya no quieren leer, ya no quieren escribir.
2: A mano.
1: Nada, ¿no? O sea, ya no, ya toda atrofiada la
2: todo
1: mano.
2: Todo con la tablet. Ahora, esto les ayuda muchísimo a la ortografía.
1: ¡Ay, totalmente!
2: Porque normalmente los aparatos y las computadoras te cambian, o sea, como ya tiene el corrector.
1: Autocorrector.
2: El autocorrector programado, entonces en el mismo momento cambia la palabra, pone el acento, etcétera.
1: Pero
2: etcétera,
1: ni cuenta te das, no. Aparte, o sea, ya te haces muy flojo para poder quizá poner atención cuando el autocorrector te está cambiando. No pones atención si es con S o con C, con Z o con con V, con B, ya no te das cuenta, dices, ya lo hace solo la máquina. Entonces, me parece bastante bien que lo estén haciendo. La escritura, los libros impresos. Ahora, yo te voy a decir algo, yo me encanta leer. Si a mí tú me dices, oye, ¿te comparto un libro digital? No, yo soy enemiga.
2: ¿Prefieres por
1: de
2: mil,
1: los
2: ¿verdad?
1: Libros digitales. No puedo, me cansan, me
2: ¿prefieres
1: abruman.
2: Por mil los libros de biblioteca?
1: De agarrarlos.
2: De antes, y los de toda la
1: los
2: vida.
1: Los que huelen al libro, que son nuevos y que agarras la portada y luego que le empiezas a pasar la hoja. Yo soy de las que leo y luego pongo así, ¿cómo se llama los que dividían?
2: Ah, se me olvidó.
1: Que pones, bueno, que ponías una hoja y lo pones y dices, en esta página me quedé. Y entonces lo pones. Me encanta porque yo todavía
2: tengo los separadores de libros.
1: Los separadores de libros. Entonces pongo mi separador de libro y digo, aquí me quedé. Y luego si hay libros en donde hay cosas que me gustan, subrayo, le pongo anotaciones.
2: Pues
1: o sea,
2: sí,
1: me
2: a
1: gusta,
2: la antigüita.
1: Me encanta.
2: Como lo hacíamos originalmente cuando íbamos en primaria, secundaria, para hacer los resúmenes, por ejemplo.
1: Exactamente.
2: Y poder estudiar muchísimo más.
1: Hay que subrayar,
2: más.
1: ¿Te acuerdas? De decir, hay que subrayar con un color.
2: Me acuerdo,
1: o
2: perfecto. Sí, antes no había marcatextos.
1: No,
2: era con,
1: no, no,
2: era con un lápiz rojo, con un color, ¿no? Para
1: las plumas
2: de
1: colores, ¿te acuerdas? Azul y rojo que tenía.
2: Azul y rojo, sí, pues sí, me acuerdo perfecto. Bueno, dicen que el uso excesivo de, por ejemplo, las tabletas o de los aparatos electrónicos afecta el aprendizaje, la concentración y la atención de los estudiantes. Entonces, por eso volvieron a, como dicen, a la vieja escuela. Me parece muy bien.
1: A mí también
2: deberíamos
1: me parece muy
2: implementarlo
1: bien.
2: También por acá. Continuamos aquí en el show de Miriam y Rocío, no le cambies.
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1: Regresamos al show de Miriam y Rocío. Tóxicas, ¿cómo están? Bienvenidas, como siempre, un placer.
2: ¡Holi!
1: Ustedes. Casi nos estamos acercando al fin de semana. Uh-huh. Entonces, ahí estamos, bueno, tenemos permitido de una u otra manera nosotras mismas el invitarles unos traguitos, ¿por qué no? Para que se relajen y podamos platicar de cosas que van a elevar nuestra toxicidad en una forma.
2: ¡Ay, no! ¿Al millón?
1: Manera, yo creo
3: sí,
1: que sí,
3: porque hoy vamos a platicar acerca de por qué a las mujeres nos duele tanto que nuestras parejas sigan a mujeres que ni siquiera conocen.
1: A mí me acuerda que yo ya había dicho.
3: La actriz, okay. la modelo, la buchona, no sé. Entonces de repente dices, como por. Además, sabes que tiene dos cuentas, por ejemplo, la del trabajo y la personal.
1: Ajá.
3: Y entonces, casualmente, es tanto su afán en seguir a esa mujer que en las dos cuentas la sigue. ¿Para qué? Pues para que cualquiera que abra, para que a cualquiera de las dos cuentas que abra le aparezca en su feed si algo posteó la mujer. Y dices, como por.
1: Y como buena tóxica, pues estamos investigando que en las dos cuentas, efectivamente, sigue a la persona.
3: Por eso te digo.
1: Claro.
3: Entonces dices, güey.
1: Sí, no, bueno.
3: No se vale. Pero fíjate, ahí te va. La reflexión es por qué muchas veces no nos duele el follow o el seguir sí.
1: Ok, el ponerle
3: sino
1: like.
3: Sino que todo. Interpretamos ajá. Qué es lo
1: totalmente,
3: que significa, ¿no?
1: Totalmente entendible eso. Si no es como que, ay, la actriz sutana de tal. No. De repente dices, claro, la sigue porque ajá. Tiene un cuerpo padrísimo sí. Y yo no lo tengo.
3: Porque
1: claro,
3: se fija en los ojos y esta mujer tiene unos ojos de cielo.
1: Hermosos y claro que es su uh-huh. Máximo y yo no tengo ojos de color, por sí. Ejemplo. Y a lo mejor a él le gustan los ojos de color. Uh-huh. Y creo que una se empieza a sentir menos porque te empiezas a comparar no tanto con la artista, la actriz, la cantante, lo que tú, la modelo, la bucho, la que tú quieras, sino con las cosas que ellas tienen uh-huh. Que uno no tiene.
3: Que tú no tienes.
1: Entonces dices, chale, esta parte es la que no está tan padre. Y si es cierto, al millón todo eso.
3: Y pero ¿por qué puede doler tanto?
1: ¿Por
3: ahorita
1: qué?
3: En la siguiente intervención te contamos. Continuamos aquí en Las Tóxicas, San Luchita de la Buena. En el show de Miriam y Rocío.
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1: Seguimos en nuestra sección Mis Tóxicas platicando acerca de por qué a las mujeres nos duele tanto que nuestras parejas sigan a mujeres que ni siquiera conocen. Hace un ratito hice una pregunta, ¿por qué nos duele? O sea, ¿cuál es el trasfondo de la situación? Mira, son varias cosas. Puede ser porque activa la comparación, como ya lo dijo Miriam, claro, o también porque sentimos que existe una intención detrás. Es decir, si él sigue a esa mujer que no conoce random ahí, podemos hasta decirnos o cuestionarnos, ¿por qué la siguió? A lo mejor está mucho más bonita que yo, o probablemente está la esté buscando, se esté chateando, le esté reaccionando. Entonces, ya la ardilla empieza a hacer unas historias telenovelescas en la cabeza.
2: También que depende de a quién siga, porque si sigue a un artista, yo me voy más por el lado de que se activa esta parte de la comparación, ¿no? Le gustan cosas que tiene esta persona que yo a lo mejor no tengo y que está haciendo conmigo. Si le gustan de ese estilo, si le gustan con esas características,
1: pues,
2: ¿qué haces entonces conmigo, no? Pero si sigue a alguien que podría ser alguna conocida, ahí sí te prende el foco y dices, bueno, pero ¿por qué? Esperando a que qué, a que te reaccione, esperando a que a lo mejor conteste.
1: Sí, porque la está viendo.
2: Porque la está siguiendo. Creo que existe esta parte. Ahora, ¿por qué las redes ahora convierten lo privado en público? Porque antes quizá pues no sabíamos qué mujeres le llamaban la atención a nuestras parejas. No te dabas cuenta. Andaba contigo y decías, pues yo soy su tipo. Y a lo mejor no eres su tipo. O sea, nada
1: pero
2: que ver,
1: pero quiere, te quiere. Porque los sentimientos es lo que importa. Eso me dijo a mí mi abuelita.
2: Exacto, los sentimientos son lo que importan, pero quizá como físicamente no seas la persona que le gusta del tipo, porque no conocías a las ex. Conocemos a las ex por medio de las redes sociales. Gracias.
1: Ahora, si están peor que tú, dices, bueno, mejoraste la raza, papacito. No.
2: La comparación ya es de manera distinta.
1: Te hiciste un paro, corazón, ahí sí ya es diferente, como dice Miriam. Bueno, continuamos en nuestra sección Mis Tóxicas No Se Vayan, aquí en el show de Miriam y Rocío.
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5: Regresamos al show de Miriam y Rocío y estamos platicando en las tóxicas. Sí, sabemos que estamos aumentando nuestra toxicidad. Sin embargo, creo que podemos entender más claramente el por qué nos duele tanto que nuestra pareja siga a otras mujeres, ¿no? Ya dijimos que la comparación puede ser de manera inmediata y cómo a través de las redes sociales, que antes era privado, es decir, tú quizá no sabías qué tipo de mujeres te gustaba, le gustaban a tu pareja. Quizá te dabas una idea cuando te decían, ay, es que esta artista me gusta y el artista es morena, de cabello oscuro, alta, y tú eres güera, de ojo verde, chaparra, chale. A mí me pasó, por eso le
6: digo. No soy su tipo.
5: Yo decía, no, pues, ¿qué hace conmigo este güey si ni siquiera soy su tipo?
6: Pero yo creo que los vatos no tienen tipo, o sea, mientras les guste su morra.
5: No, mientras dicen, está guapa la artista y qué importa, porque saben que jamás les va a hacer caso. O, ¿quién sabe?
6: ¿Quién sabe? Bueno, los milagros existen.
5: Es lo que te iba a decir.
6: Pero no, aún entonces, como ya lo dijimos hace un ratito, hace unas telenovelas en la cabeza, bueno, que hasta casi lo terminas al pobre porque le dio like a fulanita de tal, que como dice Miriam, ni en su vida lo hace. Esa es la realidad. Pero bueno, también hay una diferencia entre seguir y buscar activamente. O sea, no es lo mismo seguir a muchísimas personas que buscar constantemente perfiles de mujeres. Es decir, si sigue a puras mujeres, pues dicen por ahí que hombres que no siguen mujeres en redes sociales no son vatos.
5: Pues
6: ¿verdad?
5: Sí, siempre como...
6: Siempre es como darse el taquito de ojo, o sea, normal. Por ver no se paga.
5: Claro.
6: Pero si tienen una conexión genuina los dos, yo creo que no importa que siga quien siga. Bueno, eso es lo
5: pero
6: que...
5: Pero se activa al final de cuentas esta
6: se activa,
5: parte, ¿no?
6: Se puede pasar.
5: Ahora, de repente creo que confundimos esta situación de atención digital con interés romántico. O sea, un like, un me gusta, la neta puede ser completamente irrelevante, pero ¿qué pasa cuando existen inseguridades o de repente si tu pareja tiene algún antecedente de infidelidad? Pues obviamente lo vas a sentir como una amenaza.
6: Claro.
5: No es como... Oye, si ya te fui infiel. Y luego te das cuenta que si dices, no, este vato otra vez me la va a volver a picar.
6: O si busca puras morras locales. Yo tuve un novio así, fíjate.
5: Es eso,
6: que seguía puras chavas que vivían, cuando yo vivía en Guadalajara y andaba con él, a puras chavas.
5: ¿Y de ahí de la zona o qué?
6: Ajá. Entonces, como yo lo conocí por redes sociales, pues obviamente yo ya estaba maquinándome mil cosas porque él decía que seguramente yo andaba cotorreando con otros vatos. Acto seguido era él, porque el León piensa que todos son de su condición. Aguas, ahí sí aguas. 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Así que, ¿qué esperas para bajar Nueva Onda? Continuamos aquí en el show de Miriam y Rocío, no le cambies.
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3: Bueno, pues continuamos con más aquí en el show de Miriam y Rocío. Llega nuevamente la parte de los deportes con esta otra reina a la cual le dejamos los micrófonos. ¿Qué más nos tienes?
4: Mis queridísimas Miriam y Rocío, vámonos por supuesto con nueva jugada y toda la información deportiva, pero también todo el chismecito sabroso del mundo de los deportes. Y es que, ay, bueno, ¿qué te digo? ¿Qué les digo, verdad? México no da una. De verdad, así se los digo, no da una. México pierde 2-0 contra la selección de Chile en Los Ángeles y Rafa Márquez sigue sin conseguir su primera victoria como entrenador de la selección mexicana. Pero aquí viene el dato que realmente preocupa. Rafa lleva 4 partidos al frente de la selección mexicana. El primero empate contra Colombia, después empate contra Perú, después pierde 3-0 con la selección de Estados Unidos y después pierde 2-0 con la selección de Chile. Resultado de esta fecha FIFA, 2 empates, 2 derrotas, 0 victorias. Y eso significa que el arranque de Rafa Márquez quedará marcado como una racha negativa que ya genera dudas alrededor de su proyecto. Además, el partido contra Chile llegó después de una semana pues muy complicada justamente. Vamos a ver qué es lo que pasa. La verdad es que pues con las bajas que se contaron también se complicó un poco para la selección mexicana, pero ¿será que la era de Rafa sea una de las más cortas de la selección mexicana? ¿O será que la Federación Mexicana siga apoyando este proyecto por lo menos un poco más? Pues a nosotros nos los vendieron como el proyecto rumbo al próximo mundial. ¿Llegarán? Compañeras, regresen eso con ustedes.
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2: Vámonos con esto que no podemos creer. Fíjate que yo ya había escuchado en diferentes ocasiones acerca de que los chinos son una cultura. Sí sabemos que son una cultura muy zen. Sabemos también que son una cultura, híjole, que mata changos, que también comen perros de la calle. O sea, como que hay una dualidad muy marcada con los chinos. Pero al mismo tiempo es una cultura, por ejemplo, muy exigente en ellos mismos, ¿no? Entonces, ahorita yo he escuchado, por ejemplo, que a los chavos, bueno, no solo la cultura china, estoy hablando también de la cultura coreana y japonesa, les exigen muchísimo, por ejemplo, a los que están ahorita mucho en tendencia del K-pop, ¿cómo se llaman?
3: Exactamente.
2: Bueno, ellos dicen que les exigen muchísimo, o sea, un modo y una manera para que se aprendan las rolas, para que no desentonen ni por un segundo.
3: Hay una tendencia bien fuerte con todos esos grupos,
2: para que bailen, por ejemplo, súper coordinados y lo hagan perfectamente bien, y terminan los chavos muy desgastados. Uh-huh. Pues resulta ser que tiene mucho que ver con un challenge que se está haciendo con influencers, tiktokers, instagramers y todo lo demás.
3: Sobre todo es en la plataforma de TikTok eso, ¿eh?
2: Ajá.
3: Que son lives.
2: Exacto. Que hacen en China, como dice Miriam, tiktokers famosos, famosas, en donde se ponen horas y horas a bailar
3: hasta que, o sea, hasta que
2: terminan casi desmayándose.
3: Exactamente.
2: Literal.
3: Pero está tremendo porque esa presión social. Ahora, TikTok.
2: Les empiezan a depositar lana, ¿va? Por eso es que como empiezan a generar lana,
3: los corazones, baile. No sé qué. Lo que pasa es que los live en TikTok generan dinero. Uh-huh. Entonces, esa comunidad que se va creando, lo que hacen es precisamente eso. Empiezan a mandarles regalitos y dinero, que tienen una cantidad de dinero, y luego les mandan diamantes, porque los diamantes son como la posición en la que están. Y entre más diamantes tengan, pues más dinero, obviamente, es el creador de contenido quien tienes a recibir. Uh-huh. Entonces, la gente lo único que hace es meterse y empieza esta comunidad, pero ve las imágenes, están horriblemente desgastantes.
2: Es que ahí les va. Esta imagen muestra a una joven bailarina llorando, empapada en sudor y físicamente y también emocionalmente agotada. 3 horas de baile ininterrumpido en vivo, precisamente para generar estos ingresos. Entonces, empieza la petición del público. La petición del público es el video que genera una intensa polémica con mensajes que denuncian estas prácticas. ¿Cuál es la petición del público después de ver estos TikTokers? Bueno, pues genera esta intensa polémica de los mensajes que denuncian estas prácticas como acoso laboral.
3: Es que no se metan a ese tipo de likes, ¿estás de acuerdo? Porque si estos morros se dan cuenta que no están generando con los live, entonces van a dejar de hacerlo. Mientras vean que les están generando y generando y que le están metiendo lana, lo van a seguir haciendo por dinero. Sí. Es lo que dice Milei. ¿Cómo es posible, hablando del OnlyFans, cómo es posible que unas nachas puedan generar más dinero que unas personas que...
2: Ahora una morra bailando, güey.
3: Ahora estos que también... ¿Y sabes cuánto dinero se pueden llevar? No sé exactamente en dólares, pero pueden ser hasta 200,000, 300,000 pesos al mes.
2: ¿Al mes?
3: Haciendo esto. Sí, es una cosa exageradamente ridícula la cantidad de dinero que TikTok te puede dar.
2: Wow, no manches, ¿no? Pues entonces yo creo que nos equivocamos de profesión.
3: Sí,
2: no,
3: nos equivocamos, vámonos a OnlyFans. Al cabo, todavía aquí no ponen impuestos.
2: Exactamente, yo creo que ya estaremos facturando lo que la Shakira.
3: Sí.
2: Bueno, continuamos aquí en el show de Mira, mi Rocío, no le cambies.
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1: Y bueno, vámonos con esta nota que no podemos creer, pero sabemos que es una realidad en estos momentos aquí en los Estados Unidos. Fíjate que un bebé de apenas un año compareció sin comparecer un bebé. Sí, sí, como lo escuchas, ante la juez. Sin un representante legal, obviamente, porque la criatura era ilegal, ante una corte de migración allá en Arizona, donde tuvo que representarse a sí mismo en un proceso migratorio. Fíjate que el menor de un año, así como lo escuchan, recibió la orden de presentar una solicitud de asilo antes de su próxima audiencia, o le dijeron que podría enfrentar una orden de deportación. Bueno, el caso ha generado polémica después de que el gobierno federal permitiera la explicación del contrato que financiaba servicios de representación legal para menores migrantes. ¿Esto es una burla? Fíjense que nos encanta meternos a los comentarios y por ahí vimos gente que decía: Estados Unidos en verdad entró en una absoluta decadencia jurídica sin precedentes. Otro pone: ¡qué locura, Dios mío! ¿A dónde hemos llegado? Otros ponen: el famosísimo American Dream. Vimos también comentarios como: eso es abuso infantil. Al juez le quitarían la licencia porque está primeramente traicionando al orden que representa y está utilizando su poder para ejercer la injusticia. O sea, ¿quién carajo se encarga de nivelar esto? Una criatura de un año que apenas puede hablar, una criatura de un año que probablemente todavía ni sepa caminar, ¿es neta? Bueno, por eso lo pusimos en la sección de no podemos creerlo, pero así las cosas, así de absurda está la humanidad y las leyes por acá. Continuamos aquí en el show de Miriam y Rocío, no le cambies.
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1: Continuamos en el show de Miriam y Rocío y queremos compartir esta frase que dice así: tranquila, tranquilo, porque cuando haces las cosas bien, dejas huellas en el corazón y eso nadie lo va a reemplazar. Lo que toca el alma no se puede olvidar. Miren, a veces nos preocupamos demasiado por si alguien nos olvida, por si alguien de repente nos reemplaza, por si alguien nos deja de valorar lo que hicimos como personas dentro de una relación. Pero ¿qué crees? Hay algo que nadie puede borrar, que es la huella que dejamos en el corazón de quienes realmente nos conocieron. Así que tú haz las cosas bien. Hay que amar bonito. Hay que actuar siempre desde la sinceridad. No lo hagas esperando un reconocimiento, porque si no nos vamos a llevar como muchos chascos, ¿no? Hazlo porque esa es la persona que tú eres tal cual. Si algún día alguien decide alejarse, quédate en paz. Lo que fue verdadero no necesita perseguirse y lo que tocó el alma jamás se olvida. Qué bonita frase si estás pasando por alguna situación así. Te la compartimos aquí en el show de Miriam y Rocío.
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1: ¡Ya nos vamos! ¡Ya nos vamos, las Queens! El show de Miriam y Rocío llega a su fin. Extrañenos mucho para que le prendan a su radio, para que nos viralicen, para que le digan a la comadre, a la prima, a la tía, a la sobrina, a toda la banda, que nos escuchen a través de esta frecuencia y a la misma hora.
2: Sí, cuídense mucho, que nosotros regresamos, ya saben, como bien lo dijo, detrás de estos micrófonos, estas dos tapatías importadas desde Guadalajara, Jalisco, México.
1: ¡Sí, señor! Les mandamos beso, abrazo a papachos, a rumacos, también pásenlo bonito, el besito,
2: beso.
1: Ponen donde quieran. Y bueno, pues mañana los esperamos en una emisión más del show de Miriam y Rocío.
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Seguimos escalando en el ranking para instalarnos de lleno en la casilla número 16. Llega toda la potencia y el sentimiento de Sara Ángel, entregando una interpretación directa al corazón que no ha dejado de sonar a petición de la gente. Así retumba Una razón para odiarte, apretando el paso en la señal de Conté.

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1: Llegó la hora de abrirle paso a la música recién salida del estudio que promete adueñarse por completo del cuadrante, rompiendo el aire con esa potencia sinaloense y un toque de despecho que cala hondo. Entran a escena los muchachos de la inolvidable banda Agua de la Llave para presentar su más reciente propuesta. Pónganle todo el volumen al estéreo para escuchar este verdadero trancazo titulado ¿A poco te decepcioné? Sonando en exclusiva para toda la audiencia de

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1: Destapamos la olla del chisme y las noticias más frescas del espectáculo aquí en Se armó el borlote. Vaya reconocimiento el que se acaba de adjudicar la raza de Fuerza Régida, porque la prestigiosa revista Billboard hizo oficial que el grupo liderado por Jesús Ortiz Paz recibirá el cotizado premio Billboard Vanguardia 2026. Los organizadores destacaron cómo la agrupación revolucionó por completo la música mexicana, llevándola a escenarios globales y rompiendo esquemas en la industria digital. Un logro histórico que tiene a toda la fanaticada festejando en grande y celebrando que el movimiento sigue pisando fuerte en todo el planeta. Reportándolo en vivo.

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1: Continuamos rindiendo tributo a los gigantes de la onda grupera con otro bombazo que marcó una época dorada. Desde Apodaca, Nuevo León, la potencia de Lupe Esparza y sus muchachos puso a bailar a todo el continente con un ritmo pegajoso que nunca pasa de moda. Un tema infaltable para celebrar a esa mujer que acapara todas las miradas a donde quiera que llega. Aquí viene Bronco para encender la fiesta con Mírenla, Mírenla, retumbando en los altavoces de

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1: Llegamos a ese rincón de la pauta donde rescatamos los tesoros ocultos que la radio comercial dejó pasar en su momento. Don Germán Lizárraga y sus Estrellas de Sinaloa grabaron un temazo grabado con todo el sello de la tambora tradicional, cargado de una letra de arrepentimiento y corazón abierto que merecía sonar a todas horas en el cuadrante. Le quitamos el polvo a esta joya que se quedó guardada en el tintero para que la raza la disfrute como se debe. Suban el volumen para escuchar Lo Reconozco, poniéndola en el lugar que le corresponde en la señal de Conteo

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1: Seguimos destapando las joyas más profundas de la onda grupera con los meros reyes del romanticismo. Hablar de Gustavo y Adolfo Ángel es recordar una época donde las baladas se metían directo al alma y rompían los corazones más duros. Nos remontamos a ese catálogo inolvidable para sacar una rola llena de despecho, dolor y resignación al ver que el amor de tu vida ya le pertenece a alguien más. Pónganse cómodos porque entran los temerarios con todo el sentimiento de corazón de otro, sonando fuerte en la frecuencia de Conteo 20.

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Atención, plebada, porque presentamos lo más fresco de las nuevas generaciones que vienen empujando fuerte en el movimiento. Cuando se junta la fuerza de Herencia de Grandes con el poder de convocatoria de Edwin Cass y Grupo Firme, el resultado es una bomba garantizada para el estéreo. Una colaboración con toda la esencia de la banda y el acordeón que le canta esos amores intensos que dejan huella. Así se escucha Amor de Antes, sonando con todo el

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1: Viajamos en el tiempo para rescatar otra joya dorada de la onda grupera con una de las agrupaciones más románticas de todos los tiempos. La voz inconfundible de José Manuel Zamacona vuelve a emocionar el aire con un tema desgarrador que le canta al orgullo, al desamor y al dolor de extrañar a quien se fue. Preparen los pañuelos y suban el volumen para escuchar este himno inolvidable de los Yonix titulado Díganle, retumbando con toda la pasión en la frecuencia de Conteo 20.

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1: Abran cancha en la programación para darle la bienvenida a lo más fresco de una de las instituciones más respetadas de la música tejano-norteña. Los liderados por Ricky Muñoz vuelven a demostrar por qué son maestros en mover las fibras más íntimas del corazón, entregándonos una propuesta impecable cargada de ese sonido de acordeón y bajo sexto que los caracteriza. Preparen la garganta porque esto huele a un éxito rotundo en las listas de popularidad. Así suena lo más nuevo de Intocable, titulado Cuando se haga de noche, retumbando en exclusiva para toda

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1: Llegó el momento de encender los micrófonos para rendirle un homenaje bien merecido a la fuerza laboral que mueve a todo el país. Un saludo cargado de respeto para compas que se la rifan desde muy temprano en las bodegas, los contenedores y las líneas de producción, acomodando, clasificando y preparando el alimento y la mercancía que llega a millones de hogares. A toda la raza trabajadora de las distribuidoras y empacadoras que nos escucha con el sintonizador a todo volumen en medio de la jornada, gracias por hacernos parte de su turno de trabajo. Aquí apretamos el ritmo para

para recordar un verdadero himno al desamor que retrata el dolor de una despedida amarga y la soledad que queda tras la partida de un gran amor. Súbanle a la radio porque viene Industria del Amor a cortarse las venas con Me Quedé Llorando, sonando en vivo para Conteo 20.

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1: Abran paso en la pauta porque abrimos espacio a los sonidos globales que rompen fronteras y se fusionan con la esencia de nuestra tierra. El cantautor colombiano Camilo vuelve a sorprender a la industria entera explorando matices orgánicos, letras profundas y un toque acústico entrañable que conecta directo con el alma. Una propuesta cargada de sensibilidad que demuestra que la buena música no tiene etiquetas ni límites territoriales. 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

Alexander García, el fantasma, se adueña del trono esta semana con un tema con todo el peso de la banda y el orgullo de quien no se dobla ante nada. Mil gracias por acompañarme en este viaje radial. Soy Mr. Abel Quiñones y nos escuchamos en la próxima edición. Cerramos a lo grande con el número uno indiscutible, El Culpable, sonando en la señal de Conteo B.

0: 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Voiceover, Yasmín León. Conducción, Abel Quiñones. 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

Tijuana no solo han contado historias, también han provocado debates, censuras y hasta prohibiciones en algunas ciudades de México por el contenido de sus letras. Aún así, el público los convirtió en parte fundamental del regional mexicano, y esa historia también se

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destacan por sus corridos, los Tucanes de Tijuana también conquistaron al público con sus cumbias. Con acordeón norteño y ritmo bailable, lograron crear canciones festivas que se volvieron infaltables en bailes, fiestas y celebraciones por generaciones. Y ese ambiente también se vive en Tucanes.

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viernes. Oiga, qué bonitas canciones tocamos aquí a través de Fiesta 97.1 y 1250M. 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

0: todo mi amor.
1: Por la avenida Revolución.
0: Y si un día regresa.
1: Sí, allá por cerca del monumento del Charro. ¿Cómo ves? Aquí andamos todos. Yo ya tengo aquí como 30 años. Yo me vine de Los Ángeles. No, yo me vine bien chiquillo de acá a Estados Unidos. Sí, yo me vine a Los Ángeles y empecé la radio. Y luego después me fui a Austin y compré mi propia radio allá. Y ahora me vine para acá. Y luego mis amigos de Los Ángeles me dicen, ¿qué estás haciendo allá? ¿Qué es eso? ¿Dónde estás en Sioux City? ¿Y eso qué?

0: Sí, no, es... Oh, sí, por el smog, ¿no?
1: Bailemos solamente una vez más.
0: Bueno, qué padre, te dejan que comas, ¿ok?
1: Así después te
0: vas. Mucho gusto conocerte. ¿Aló?
1: No dejes a tus lágrimas.
0: Ah, caray. Estoy en el aire. Ah, bueno. Muchas gracias.

Ah, qué canción, no, oiga, qué canón. 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

0: Mis amigos, soy Joaquín Garza de Fiesta 97.1. 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

Bueno, y estamos escuchando, señoras y señores, ahí estamos escuchando la música que tenemos aquí a través de Fiesta 97.1. Cristian Nodal, ¿verdad? Cristian Nodal. Mis amigos y gente, estamos en este momento, mi gente, estamos en este sabadito a la 1:00 p.m. ya empezamos la transmisión. 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

0: Ahí estamos, ah, bueno, ahí estamos otra vez. No, le decía, oiga, le decía que estamos aquí, mis amigos, si no sé ustedes, pero ya, si han comido, o ya comieron, han comido, pero yo les voy a confesar algo, nada más de estar aquí en Suárez Bakery Grocery Store, híjole, tengo un hambre, me ha sacado el hambre, pero hambre de hambres, oiga, no hombre, la verdad que sí. 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
1: 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Sí, Cristina, muchas gracias. 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Amigos, vamos a continuar aquí, vamos a hacer un corte comercial y regresamos. A ver, vamos.

0: Qué bonitas canciones estamos escuchando aquí a través de Fiesta 97.1 y 1250 AM. Mis amigos, seguimos aquí. 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

Oiga, qué chulada de canciones estamos tocando aquí a través de Fiesta 97.1 y 1250 AM. 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

Bueno, seguimos aquí, señoras y señores, estamos aquí a través de Fiesta 97.1 y 1250M, muy contento, la gente nos viene y nos saluda, la verdad que nos sentimos bien a gusto, ¿por qué? Pues que qué gusto saludarles, mis amigos, mucha gente ha venido aquí a saludarnos y esto es lo que me llena de orgullo, de saber que usted está ahí. 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

0: 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Vamos a ir a un corte comercial y luego regresamos rápidamente. A ver, vamos a ver aquí. Vámonos, aquí vamos al corte comercial.
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3: Ya estás, mi Capitán Garfio, estamos aquí a través de Fiesta 97.1 y 1250 AM. 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

Hola, ¿qué tal, amigos? ¿Cómo están? Les saluda Joaquín Garza, el chulo de fiesta. Recuerden que el día de hoy, las puertas se abren. Ahorita, pues, es pasadita de la una, pero a las 2 de la tarde se abren las puertas. Estamos aquí en South Sioux City, Nebraska. Viva el último jaripeo de toros con jinetes, caballos, bailadores, monta de borregos y mucha música. La cita es en el ATOK Fairgrounds. Trae a toda tu familia y vive una gran fiesta. Por aquí te veo, ya estamos aquí transmitiendo en vivo.

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4: Mis amigos, no hagan planes el día de hoy, no hagan planes el día de hoy, porque ya estamos aquí en los terrenos de la feria. Yo ya empecé desde la 1 de la tarde, oiga usted, la cuenta regresiva ya empezó, ya comenzó este sábado 10 de octubre. Tenemos el último jaripeo del año en el ATOK Fairgrounds. Viva la emoción de los toros, jinetes profesionales, disfrute de los caballos bailadores y baila con muy buena música. Una fiesta para grandes y chicos, oiga. Así que aquí los esperamos en los terrenos de la feria, acá en South Sioux City, Nebraska. Por aquí, tráigase a toda la familia. Recuerden, las puertas las abren a las 2 de la tarde.

Mis amigos, no hagan planes para el día de hoy, más bien dicho, no vayas a salir porque el día de hoy, sábado 10 de octubre, nos vamos a ir todos al último jaripeo del Ato K Fairgrounds. Será un escenario de, pues, un escenario de toros, jinetes profesionales, la banda Azteca, los del Nuevo Estilo y el Cheque Ruiz, una gran fiesta mexicana. Todo esto en South Sioux City, Nebraska. Recuerde, vamos a empezar la transmisión desde las 2 de la tarde. Empezamos la transmisión en vivo y a todo color. ¡Vámonos con más!

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Señoras y señores, ya estamos listos aquí, empezamos la transmisión ya desde hace ratito, así que señoras y señores, ahora sí se va a poner bueno este sábado 10 de octubre, llega el último jaripeo del año en el Ato Cafe Grounds. Disfruta de la adrenalina de los toros profesionales, jinetes profesionales, oiga usted, ¡pura lumbre! Y un baile con la banda Azteca, los del nuevo estilo, y el maestro de ceremonias con esa vocesota, Don Cheque Ruiz, no faltes.

Qué caray, continuamos aquí a través de Fiesta 97.1 y 1250M, mis amigos. Atención, mi gente bonita, ya estamos aquí en los terrenos de la feria. Ya llegó el día que todos estábamos esperando, hoy sábado 10 de octubre. Nos vemos todos, nos vamos a ir todos al jaripeo del año. Aquí en los terrenos de la feria de la Tokay, South Sioux City, Nebraska. Prepárate para sentir una emoción de los toros, la valentía de los jinetes profesionales y la elegancia de los caballos bailadores, oiga. Y por supuesto, no puede faltar la música. Estará presente Banda Azteca, los del Nuevo Estilo y el Cheque Riz. Además, vamos a tener muchísima comida, agua, trago, cerveza y demás. Una celebración para toda la familia con mucho ambiente. Así que no te quedes en casa y lleva a tu familia. Invita a tus amigos y vámonos a disfrutar. La dirección es 1547 Stable Drive en South Sioux City, Nebraska. Hoy es el último jaripeo. No me falles.

0: Mis amigos, ya estamos aquí. Ya estamos aquí, señores, en el Auto Cave, en los terrenos de la feria del Auto Cave, aquí en South City, Nebraska. Este es el último jaripeo del año. ¿Qué tal, mi gente bonita? Muy, pero muy buenas tardes. Les saludamos con el gusto de la gente. Para que vengan aquí al Auto Cave, oiga. Así es, de los terrenos de la feria. Hoy se celebra el último jaripeo del año. Voy a saludar aquí a mi amigo. Ah, todavía está comiendo, está echándose un taco, oiga, está echándose un taco. Bueno, pues aquí estamos en los terrenos de la feria, South City, Nebraska. Esperamos con una gran celebración, toros, con jinetes profesionales, música en vivo, mucha, pero muchísimas sorpresas para todos ustedes. Además, hay mucha comida, ahorita nos acabamos de comer, la Maple se aventó una hamburguesota de como de 2 kilos, oiga. Ah, pollos, puerquitos y gallinas para los niños, que se los traiga, todos se van a divertir en grande, oiga. Para poner el ambiente estará la indestructible Banda Azteca, además del nuevo estilo, se llama así, ¿eh? Nuevo estilo, y todo maestro de ceremonias, el cheque Ruiz. Puertas, ya abrieron las puertas ahorita a las 2 de la tarde y ya están llegando muchísimas chicas bien bonitas para que venga para acá. Se va a repetir, es el último jaripeo del año. La dirección es el 1527 Stable Drive en South City, Nebraska. Véngase y disfrute con toda su familia, que aquí nos vemos, oiga. Nos vemos aquí en el último jaripeo del año. ¡Véngase a toda la familia!
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Arriba la raza, arriba la raza, arriba la raza, mis amigos, arriba mi raza trabajadora. Hoy sabadito es el día que los vamos a divertir y nos vamos a olvidarnos de un rato de trabajo y pasarla bien con nuestra gente. Y qué mejor manera disfrutando del último jaripeo del año. Hoy ya es 10 de octubre, aquí en los terrenos de la Feria del Alto Key Fairgrounds en South City, Nebraska, llena de música, tradición y mucha emoción, además comida, cerveza, y para todos los que disfrutan de la buena música, prepárense para bailar con la banda Azteca, los del Nuevo Estilo, el Cheque Ruiz, órale paisano. Hoy no hay excusas para quedarse en casa. Nos vemos en el 1547 de la Stable Drive en South Sioux City, Nebraska. Que se escuche fuerte el grito de nuestra raza. ¡Vámonos!

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Señores, vámonos todos al último jaripeo del año. Hoy, 10 de octubre, tenemos una gran fiesta aquí en los terrenos de la feria. Estamos aquí en vivo. Véngase para acá, las puertas las abrieron a las 2 de la tarde y hay emoción con toros, presentaciones de jinetes profesionales, bailadores y mucha, mucha música, además de comida, de cerveza. De tequilitas, de whisky, de lo que usted quiera, oiga. Así que póngase sus botas y sombrero y prepárese para disfrutar el sábado, un sábado diferente. Y si no tiene botas, pues no se preocupe, véngase como quiera, oiga. La cita es en el 1547 de la Stable Drive en South Sioux City, Nebraska. Hoy nos vemos aquí en el Jaripeo.

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Continuamos aquí a través de Fiesta 97.1 y 1250 AM. Bueno, qué bueno que están aquí con nosotros, oiga, qué bueno que nos están acompañando. Estamos bien contentos, señoras y señores, esto se va a poner muy bueno, señoras y señores. Hoy sábado 10 de octubre es el último jaripeo del año y no te lo puedes perder. ¿Dónde? En el Fairgrounds, aquí en South Sioux City, Nebraska. Y cuando hablamos de jaripeo, pues hablamos de valentía, de emociones, de adrenalina que se siente cuando un jinete profesional sale a demostrar lo que hace. Así es que vamos a disfrutar los toros, caballos, bailadores y una gran fiesta. Si usted es de los que puede escuchar una banda sin ponerse a bailar, prepárese porque estará la banda Azteca, los del Nuevo Estilo y el Cheque Ruiz. Hoy es para pasarla bien, reírnos y disfrutar con los amigos. ATOK Fairgrounds 1447 de la Stable Drive. Allá nos encontramos con todos.

Mis amigos, estamos aquí a través de Fiesta 97.1 y 1250M. Vamos a regalar boletos, vamos a regalar boletos. Bueno, el día de hoy van a empezar ya las estrellitas de Jalisco. Están haciendo acto de presencia, las estrellas de Jalisco están haciendo acto de presencia en este momento. Están arriba del escenario para que usted se venga, un evento muy bonito. Tenemos aquí el día de hoy, a través de Fiesta 97.1 y 1250M. Estamos en los terrenos de la feria del Alto Key. Véngase para acá, toda la familia. Nosotros continuamos.

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Mis amigos, ¿qué tal? Soy Joaquín Garza, el chulo de la mañana. No se quede con las ganas, oiga. A ver, mi gente, ¿cuántas veces decimos vamos a salir a divertirnos y al final nos quedamos en casa? Pues hoy no. Hoy es sábado 10 de octubre y tenemos el evento, un evento que vale la pena porque es el último. Es el último jaripeo en los terrenos de la feria de Sauso City. Vamos a disfrutar de grandes momentos con los toros jinetes profesionales y los caballos bailadores. Y para que la fiesta esté completa, tendremos música en vivo con la banda Azteca, los del Nuevo Estilo y el Cheque Ruiz. Así que avísele, compadre, a la comadre y a todos los amigos. La dirección ahí le va. Es el 1547 o el 1547 Estable, así se escribe, Estable Drive, en Sauso City, Nebraska. Hoy es el día de disfrutar en grande el último jaripeo del año. Mis amigos, ya estamos aquí en el jaripeo, el último jaripeo del año. Mis amigos de Sulán, prepárense porque el día de hoy, sábado, es una gran fiesta con todo el sabor de nuestra tierra. Aparte de agua, de comida, de cerveza, de tequila, bueno, pues vamos a vivir la emoción del ruedo, la fuerza de los toros y la habilidad de los jinetes profesionales. También estarán los elegantes caballeros bailadores, quienes disfrutan de las tradiciones fiestas charras. Agárrese porque el ambiente musical estará a cargo de la banda Azteca, los del Nuevo Estilo y el Cheque Ruiz. Queremos ver a toda la raza de Iowa. De Iowa, Nebraska y Dakota del Sur. Hoy tenemos una cita aquí en el 1547 de la Estable Drive en Sauso City, Nebraska. No faltes, que la fiesta es para toda la familia.

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0: Gracias, muy amable. Continuamos aquí a través de Fiesta 97.1 y 1250M. Menos de la feria en South Sioux City, Nebraska, mis amigos, amigas. Qué bonito día, qué bonito día. Mucho viento. Un evento para celebrar nuestras tradiciones hoy. Hoy, sábado 10 de octubre, tenemos el último evento del año. Vamos a regalar cuatro boletos. Y cuando lleguen, les vamos a regalar los cuatro boletos. Lo único que te tienes que hacer es mandarme un mensaje de texto. ¿Cuál es el número? Ahorita se los vamos a dar, oiga. Vamos a dar el teléfono de Bingo para que le llamen por teléfono a él. Bueno, estamos hablando del último jaripeo del año. Maestro de ceremonias es el Cheque Ruiz, que está ahorita en escena. Y tenemos también a las Estrellitas de Jalisco en este momento arriba del escenario, por cierto. Un escenario profesional digno para todos ustedes, oiga, que nos están viendo y que nos están escuchando a través de Fiesta 97.1 y 1250 AM. Hace para acá con toda la familia, no se va a arrepentir. ¡Vivan nuestras tradiciones! ¡Que viva, viva, viva, viva, viva, viva! Oiga, estamos en este último jaripeo del año. Que señoras y señores, qué gusto de saludarlos esta tarde. Sé que hay algo que siempre me ha gustado de nuestra comunidad. Nunca se nos olvidan de nuestras raíces. Seguimos disfrutando de nuestra comida, de nuestra música y de las fiestas tradicionales. 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Gracias a todos los patrocinadores que han venido y que nos han, están acompañando. Vamos a saludar al Cheque Ruiz. Vamos a saludar al Cheque Ruiz, mi querido amigo. Saluda a todo el público que nos está escuchando, amigo mío.
1: Yo te uno, fiesta total, todas las mañanas, con el chulo por la mañana, y un tanto, una cultura fiesta, fiesta a este momento, por todo el año, donde se dice que Jalisco está aquí, en el escenario, la persona que tiene que caer, de todos los familias que se presentan aquí, las fiestas de Pampa y Pampa, porque tú de la feria, si ya lo sabes, una tradición que se va a llevar por siempre. Aquí hay mucha, hay comida, hay bebidas,
0: todos
1: va a haber caballos, bailadores, y por supuesto que aquí también los niños van a hacer monta de borregos y creo que va a haber premios para ellos. Este, los invitamos por vía 97.1, fiesta rotar, que le caigan mi raza aquí a los terrenos de la feria. Todos los amigos, Chirigón, Cheque Ruiz, le pasamos los micrófonos a compañero de las mañanas, fiesta 97.1. Gracias por levantar la mano y estar presente en estos grandes eventos. Veo en un rato, sale.
0: Órale, gracias, Cheque Ruiz, que está de maestro de ceremonias el día de hoy. Vamos a ir con Virgo, Virgo. Virgo, ¿qué estás haciendo, Virgo?
1: Compañera, yo lo haciendo la limitación por ahí para todos, que saben. Bueno, la bonita tarde, está un poquito de viento, pero se va para aquí, un buen ambiente. 12 de la noche, decirle que venga,
0: que yo se va a poner la música. Adelante. Claro que sí, estamos aquí en los terrenos de la feria. Vamos a estar regalando boletos para cuando llegue, pregunte por los boletos que estamos regalando. Vámonos a cabina rápidamente y regresamos.

Mis amigos, continuamos aquí a través de Fiesta 97. Órale, raza, mi raza, sáquele brillo a las botas, acomódese el sombrero y prepárese un sábado bien mexicano. Y te invitamos a todos los centroamericanos y del Caribe a que vengan y disfruten. Hay muchas chicas, ya están llegando un montón de chicas bien bonitas, oiga. Hoy es 10 de octubre, llega el último jaripeo del año. Aquí en los terrenos de la feria de South Sioux City, Nebraska. Y aquí vamos a tener de todo para disfrutar con la familia. La emoción de los toros, la valentía de los jinetes profesionales, la belleza de los caballos bailadores y una gran presentación musical. ¿Con quiénes? Con la banda Azteca, los del nuevo estilo y el Cheque Ruiz. Imagínense el ambiente, mis amigos, los amigos reunidos y toda nuestra gente celebrando. Eso es lo bonito, oiga usted. Apunte la dirección 1547 de la Estable Drive en South Sioux City, Nebraska. Vamos al jaripeo. Hoy es el gran día.

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Mis amigos, ahí estamos escuchando las grandes canciones que tocamos aquí a través de Fiesta. Oiga, el día de hoy, atención papás, mamás y abuelitos, toda la familia se anda buscando algo bonito para hacer hoy sábado. Estaremos aquí en los terrenos de la feria hasta las 12 de la noche. Hoy, 10 de octubre, se celebra el último jaripeo del año aquí en el Auto Keio Fairgrounds en South Sioux City, Nebraska. Una fiesta para disfrutar juntos y compartir con los más pequeños, ahora sí que con los más pequeños nuestras costumbres, oiga. Habrá toros, jinetes profesionales, caballos, bailadores, actividades familiares y música en vivo. Y por supuesto vamos a disfrutar del talento de la banda Azteca, los del nuevo estilo. Qué bonito es ver a nuestra gente reunida. Así que organícese con su tiempo y véngase a disfrutar. Nos vemos aquí en el 1547 de la Stable Drive en South Sioux City, Nebraska. El jaripeo es hoy. Por aquí nos vemos.

0: el gran último jaripeo del año, con todos los profesionales, con caballos bailadores, y con música folclórica, con grupos musicales. Le vamos a invitar a toda la raza que venga. Hoy vamos a pasar el partido de Chivas contra Atlas, ¿verdad, amigo?
1: Vamos a estar pasando el clásico tapatío Chivas.
0: Así es, mis amigos, vengan en los terrenos de la feria del Alto, que vengan acá, aquí tenemos a Main Pe, oiga.

0: nuestra estrella de la radio, con sus ojos hermosos que tiene, oiga, y todo, estamos hablando de una mujer glamurosa, oiga. Mira, tenemos, ¿qué te parece el evento?
1: Vamos a regalar cuatro boletos.
0: Pero hay boletos, hay todavía espacio, hay boletos. Así es, todavía hay muchos boletos para que usted se venga, véngase con toda la familia. Kim Mayfair va a regalar cuatro boletos para que nos hable. Mande un texto y diga, mi chulo, a través del Facebook nos puedes mandar un texto y decir, chulo, yo quiero los boletos gratis que tienen un valor casi de 70 o $45, algo así. Así de que venga para acá, los 70 cobran los otros lugares, oiga, y están cobrando bien para que se venga con toda la familia. Es el último jaripeo del año. Casi para que vea cómo Mayfair se va a subir a los toros profesionales, oiga. Los va a andar arriando, los va a traer a carrilla. Usted la va a ver también bailar, muy espectacular. Todos ustedes aquí les invitamos para que se venga a los terrenos de la feria. Es el último jaripeo del año. Muchas gracias, muy amable. Vamos a continuar con más música. Vámonos.
2: Mis amigos, que retumbe la banda, que retumbe la banda, que suenan los instrumentos y que se escuche el grito toda la raza. Hoy sábado, señores, sabaditos, aquí en Sauso City de Nebraska, estamos en un ambiente bien agradable, oiga usted, la temperatura es perfecta. Y bueno, invitamos para todos mis amigos que disfruten de la música mexicana, pues aquí les va una gran noticia. Estaremos presentando el día de hoy a la banda Azteca, los del nuevo estilo, el Cheque Ruiz, pero además de la música, disfruten de las emociones de todos los jinetes, los toros, los jinetes profesionales y los caballos bailadores. Una combinación de música, tradición y diversión. Venga con sus amigos, con su pareja o con toda la familia. La cita es en los terrenos de la Feria del Ato Key, ubicado en el 1547 de la Stable Drive, aquí en Sauso City, Nebraska. Hoy sábado, no se lo puede perder, es el último jaripeo del año.

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3: Mis amigos, ¿qué tal? Soy Joaquín Garza. Aquí estamos haciendo la invitación. Mi gente, muy buenos días. Buenas tardes ya, mi gente. ¿Cómo estamos en este sábado? Espero que ya estén preparados porque hoy tenemos una invitación para todos ustedes. Están llegando un montón de chicas y de chicos, oiga, vestidos de vaqueros. Este 10 de octubre vamos a tener el último jaripeo en los terrenos del Ato Cafe Grounds. Aquí estamos en South Sioux City, Nebraska, y queremos ver a toda nuestra gente disfrutando de una verdadera fiesta mexicana. Habrá toros, jinete, pura lumbre, profesionales, oiga, caballos bailadores y mucha emoción. El ambiente musical lo pondrá la banda Azteca, los del nuevo estilo y el Cheque Ruiz, que también va a cantar. Es una gran oportunidad para convertir y encontrarse con todos los amigos y pasar un día diferente. Recuerda, la dirección es 1547 Stable Drive en South Sioux City, Nebraska. Aquí nos vemos las caritas el día de hoy, sabadito.

Ya estás apalabrado, mi compa. Oiga, mi gente, véngase para acá. Mi gente, hay, hoy hay tradición que nos hace recordar de dónde venimos y quién nos llena, que nos llena el orgullo. Una de ellas es el jaripeo, precisamente hoy sábado 10 de octubre, tenemos el último jaripeo del año. La cita es aquí en el ATOK Fairgrounds en South Sioux City, Nebraska. Aquí podremos disfrutar los toros, la habilidad de los jinetes profesionales y la elegancia de los caballos bailadores. Mi caballo, ¡ah! Además, oye, también tendremos música de la banda Azteca y los del Nuevo Estilo. Y de maestro de ceremonias, don Cheque Ruiz, con ese vocerronón que tiene. Bueno, nada como convivir con nuestras costumbres, con nuestra familia. Así que invite a los hijos, a los amigos y a todos los que quieran pasar un sábado agradable. 1547 de la Stable Drive en South Sioux City, Nebraska. Que sigan vivas nuestras tradiciones mexicanas. Aquí los veo.

0: Seguimos aquí, señoras y señores, en los terrenos de la feria, en el último jaripeo 2026. Señoras y señores, les invitamos para que vengan. Vamos a tener el partido de fútbol, aquí va a jugar las Chivas contra el Atlas, y los vamos a tener en vivo. Aquí, señoras y señores, directamente, completamente gratis. Gratis. Y aquí, seguimos aquí en esta transmisión vivo. Es un día especial para todas nuestras tradiciones. Oigan, señoras y señores, qué gusto saludar tarde ya de domingo, qué bonito. Oigan, fíjense que hay algo que siempre ha gustado de nuestra comunidad, que no se olvida de nuestras raíces. Siempre este tipo de música, este tipo de eventos, de espectáculos, pues la gente viene, siempre lo disfruta. Y seguimos disfrutando de nuestra comida, de nuestra música y de las tradiciones. Oiga, el día de hoy tenemos muchas cervezas, tequilas, también tenemos churros. No, pero de los de comer, no voy a pensar que los de se fuman, no.
1: De los forjados, no.
0: Y también tenemos aquí al DJ Virgo. Virgo, cuéntanos un poquito, ¿cómo ves este ambiente?
1: A través de la aplicación, pues venga, se recuerde que esto es el último jaripeo del año. La semana que entra ya se va a poner fresco, tú lo quieres nada más, ahorita qué bonita temperatura, pero el viento se va a terminar ahorita en un ratito más, se va a parar. Entonces, así de que si ustedes a lo que necesitan, venga, recuerde que en un momentito más vamos a tener por ahí amigos para mí, vamos a tener la foto de correr, vamos a tener el torneo de los profesionales, contando todos los bailadores para los niños que van a agarrar chivos, puercitos, pollos, gallinas para que se vengan.
0: No hay güeyes, hablan.

0: se vendieron un minuto todos, toda la gente que está escuchando por vía del 97.1. Nosotros tenemos que hacer para que te vengas a disfrutar el último evento del año, ya sabes, no te lo puedes perder. Va a haber baile, va a cantar, va a cantar, vamos a arreglar este evento que se está viviendo aquí por la cultura.
1: Y el clima, el clima. El clima
0: se presta porque va a haber el clásico de Jalisco.
1: Chivas.
0: Exacto. Talla gigante. Van a poner, no hay pretexto para que te quedes en casa. Así es que vete para acá, que vas a dar el tiro, un partido de Chivas. Vas a divertirte en el último rodeo. Pues por día, 97.1, te estamos invitando para que le caigas. Ya se está poniendo de ambiente esta bonita tarde. Así que vamos a quitarlo nuevamente. Parte de tuya. Vámonos.
1: Es muy amable, gracias al Cheque Ruiz, maestro de ceremonias de este gran último jaripeo del año. Oiga, el próximo año va a venir todavía mucho mejor, mejores artistas, mejor producción. Ahorita la producción es a cargo del DJ Pico, ya hay todo el sonido, todo el escenario, y es ahora sí que la estrella de aquí. Dice que gran espectáculo tenemos, nos acompaña Meite también. Esta tarde ya está bajando el sol, se está poniendo fresco. Mayfair es la vocera reportera, además es la chica más bonita, boletos, regalando boletos, 4 boletos, dímese para acá, que llega aquí, le vamos a regalar 4 boletos para que vengan, ahora mismo con un valor casi de $45, hay muchos boletos de entrada, vendió la preventa, pero nosotros seguimos aquí, gracias, vamos a continuar.
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Mis amigos del trabajo a la diversión, un saludito para todos mis amigos que se levantaron temprano el día de hoy sábado, y los que andan en la construcción, en los restaurantes, en las fábricas y en todos los negocios. Después del trabajo también hay que divertirse, compadres. Hoy tenemos una gran oportunidad para que usted se divierta con el último jaripeo del año. Aquí nos vemos en los terrenos de la feria de Lato Key, en South Sioux City, Nebraska. Disfrute de los toros, los jinetes profesionales, los caballos bailadores. Y como todo es como no todo es trabajo, pues también hay que bailar con la banda Azteca, los del Nuevo Estilo y el Cheque Ruiz. Hoy es 10 de octubre y tenemos una gran celebración. La dirección es 1547 Stable Drive en South Sioux City, Nebraska. Vamos a pasarla bien, también nos lo merecemos. Hoy aquí los esperamos en los terrenos de la feria.

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Mis amigos, soy Joaquín Garza, el chulo de fiesta 97, compadre, comadre, que ya está bueno de tanto encerrarse en casa. Hoy es el sabadito y los sábados son para pasarla, super divertirlo y pasarla bien. Por eso le invitamos al último jaripeo del año que se celebra el día de hoy, 10 de octubre, aquí en los terrenos de la Feria del Atokey, en South Sioux City, Nebraska. Ven, tenemos un gran ambiente, los toros, los jinetes profesionales, los caballos bailadores. Ahora sí que nos harán vivir grandes emociones y para que no falte la fiesta, vamos a disfrutar de la banda azteca y los del nuevo estilo, además del maestro de ceremonias, el famosísimo Cheque Ruiz. Así que llámale a tu comadre, a tu compadre, que se alisten para que se vengan. Ahí le va la dirección, es el 1547 de la Stable Drive en South Sioux City, Nebraska. Vámonos con todos al jaripeo. Por aquí nos vemos, va a haber comida, chupe, tequila, cervezas y de todo, oiga, hasta las 12 de la noche.

mis amigos, qué orgullo ser mexicano o hispano y poder celebrar nuestras tradiciones. Aquí estamos, señoras y señores, en los terrenos de la feria. Hoy, sabadito 10 de octubre, tenemos una celebración, la última del año, que nos recuerda esos momentos bonitos de nuestros pueblos. Oiga, llega el último jaripeo del año, el último jaripeo del año. Si usted me pregunta cuál es el plan, pues es para que disfrutes este sábado, el último jaripeo del año. Hoy es 10 de octubre y nos vemos en los terrenos de la feria, en el Ato K Fairgrounds, en South Sioux City, Nebraska, para que disfrutes de un gran evento. Va a haber toros, jinetes, y ahorita ya están en vivo, a todo color, y un montón de gente aquí en los terrenos de la feria. Yo estoy aquí metido dentro de mi carro, oiga, para que está un ambiente muy agradable. Por aquí nos vemos, así que véngase para acá con toda la familia.

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Mis amigos, ¿qué tal? ¿Cómo están? Se escucha la buena música aquí en Sioux City, en South Sioux City, Nebraska. Mis amigos, saludos a la Mars, a los de Sioux City, a los de North Sioux. Les invitamos a todas las comunidades que hoy sábado 10 de octubre tenemos una gran fiesta mexicana. Oiga, ya la tenemos en vivo, oiga usted, en el jaripeo del año que se celebra aquí en los terrenos del Alto Key Fairgrounds. Todos están invitados a disfrutar. Vamos a tener todos, ahorita ya están los toros, los jinetes profesionales están en friega, caballos bailadores, ahorita me voy a subir a mi caballo. Así que venga con todos sus amigos, su pareja o su familia. La dirección es el 1547 de la Stable Drive en South Sioux City, Nebraska. Hoy todos los caminos nos llevan al jaripeo. Hay mucha comida y mucho trago para que todavía se venga. Vamos a estar aquí hasta las 12 de la noche.

más, mi capitán, algo. Mis amigos, paisano, agarren el teléfono, mándenle un mensaje a la comadre, porque hoy tiene que hacer planes para venir al último jaripeo. Dígale que se aliste y que se ponga las botas y que vamos, para que le diga que vámonos, comadres, el último jaripeo del año. Hoy, 10 de octubre, tenemos una gran celebración aquí en el Atokay Fairgrounds en South Sioux City, Nebraska. Está buenísimo el ambiente, oiga, hay un montón de chicas bien bonitas, muchachos. Tránganse, vénganse para acá con los cuates, oiga, toros, jinetes profesionales, caballos bailadores, música en vivo para todos los gustos, y mire nada más el elenco, la banda Azteca de y el Nuevo Estilo, además del Cheque Ruiz. Le invitamos a los amigos a que se reúnan con toda la familia y se vengan a disfrutar. 1547 de la Stable Drive en South Sioux City, Nebraska. No se quede nada más viendo las fotografías, después venga a vivir el jaripeo.

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estás, ya está mi Capitán Garfio. Mis amigos, se escucha la buena música, ¿verdad? Ahí en el fondo. Estamos en los terrenos de la feria en South City, Nebraska, en Dakota City. Mis amigos, le queremos decir a todos los paisanos, venga para acá, paisanito, venga para acá con toda la familia hoy sábado, sin pena ni gloria. Hay otros que se convierten en grandes recuerdos, pero hoy, 10 de octubre, tenemos la oportunidad de disfrutar uno de esos días especiales. Llega el último jaripeo del año a South City. Los terrenos de la feria recibirán esta gran celebración mexicana con toros, jinetes profesionales y caballos bailadores. Y para completar la fiesta, tendremos la presentación musical de la banda Azteca, los del Nuevo Estilo y el Cheque Ruiz. El ambiente está perfecto para convivir con la familia y reencontrarse aquí con los amigos. Así que no se quede en casa. Nos vemos aquí en los terrenos de la feria. Hoy sábado vamos a crear bonitos, pero bonitos recuerdos.

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Mis amigos, seguimos aquí, vamos a quedarnos hasta las 12 de la noche, oiga. Ay, Dios mío, nosotros vamos a despedir la transmisión, pero vamos a continuar nosotros aquí, así de que venga para acá. Hay un montón de chavas bien hermosas y de vatos bien caritas, oiga. Muchos vatos bien caritas el día de hoy, aquí en los terrenos de la feria, mi raza. Venga para acá, compadrito, comadre, si tenía pensado pasarse todo el sábado limpiando la casa, mejor organícese, porque hoy tenemos el jaripeo, hoy 10 de octubre, es el último jaripeo del año. ¿En dónde? Aquí en los terrenos de la feria, el Ato K Fairgrounds, en South Sioux City, Nebraska. Ya estuvo bueno de tanto trabajo, oiga, y de tantos quehaceres. Hoy vamos a disfrutar de los toros, los jinetes profesionales, los caballos bailadores y una gran fiesta hasta las 12 de la medianoche. Así que póngase sus botas y su sombrero y aquí los vemos en los terrenos de la feria, el Ato K Fairgrounds.

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